En 2007, la cantaora sevillana Alicia Gil hizo su disco Cantaora de Bareto. En la guitarra está Chico Gallardo. La escuchamos por Alegrías.

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1: Grabación de la Caracolá de Lebrija del año 1995. Escuchamos a Ana Peña con la guitarra de Antonio Carrión por Fandangos.

Plácido González canta Fandangos Valientes de Alosno, acompañado por Antonio Dobau, en la conferencia Dejadme Pasar que Voy en la Fundación Cruzcampo, Sevilla 2013.

0: Las seguirillas de Paulera el Viejo.
1: Muy poco.

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Luis Pérez Cardoso, Luis de Córdoba. Le escuchamos Guajira, del CD Los Cantes de Ida y Vuelta, con Enrique de Melchor y José Antonio Rodríguez.

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1: Cantiñas, el cante del Rubio de Prunas para el baile de Sergio Aranda, la guitarra de David de Jacoba, grabación de los Jueves Flamencos de Málaga del año 2009.

El Nen de Escalera hace Serrana con la guitarra de José Luis Postigo. Festival de la Mistela, Los Palacios, año 2010.

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2: Soleá a palo seco, canta el potito.

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1: Cepero de Triana cantando por fandangos. Le acompaña Niño Ricardo, Discos de Pizarra, una grabación del primer tercio del siglo XX del archivo de Alberto Rodríguez.

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1: El niño de Aral por Fandango con la guitarra de Manolo Franco.

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1: Cantes por Alegría. María Vargas acompañada a la guitarra por Tomatito. Grabación de la Semana Flamenca de la Peña El Taranto de Almería, 1992.

Seguimos con una grabación en directo recogida en un disco titulado Historia del Flamenco, Testimonios, que data del año 1989. Es una grabación donde encontramos a María la Burra, acompañada al toque por Paco del Gastor, interpretando Bulerías.

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Las rondeñas de Manuel Valencia en el Foro Flamenco de Canal Sur Radio.

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2: Las mejores bulerías, las de Joselete de Linares, acompañado a la guitarra por Gabriel Espósito.

0: Juan Romero el Guapo canta Saeta por Martinetes de Jerez.
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Farruca. Canta María Mezcle, la guitarra de Adriano Lozano, Diego Villegas a la armónica y a la flauta, en el Foro Flamenco de Canal Sur Radio 2013.

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1: Bulerías por Soleá. Interpreta Perico el Pañero con la guitarra de Antonio Carrión en la reunión de Cantejondo de la Puebla de Cazalla 2017.

0: Fandangos de Lucena. Canta Antonio Nieto con la guitarra de Luis Calderito.
1: Vamos, Dariño.

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1: Duodécima Bienal de Flamenco de Sevilla, año 2002. Espectáculo La Tierra del Compás. Escuchamos a Nano de Jerez por Bulerías.
2: Vamos allá, Nano.

Escuchamos ahora unas alegrías en la voz de Moisés Vargas. En la guitarra está Niño Seve. Este tema pertenece al disco Lo que mi alma calla.

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3: Fandangos canta Arcángel. Le acompaña José Antonio Rodríguez.

El cante de José Ángel Carmona con la guitarra de Miguel Iglesias. Grabación de los Jueves Flamencos de Cajasol en Sevilla, año 2008. Cantiñas.

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1: Garbanzo de Jerez canta bularías de la plazuela con la guitarra de Félix de Utrera.

Impromptu, tangos incluidos en el álbum El primer llanto e interpretados por Alejandro Hurtado a la guitarra y acompañado por Javier Márquez, Vientos y David Domínguez a la percusión.

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3: Escuchamos a continuación un cante por Farrucas, interpretado por María José Pérez, con el acompañamiento de un cuarteto de cuerdas, con José Vélez y Fernando Cornejo en los violines, Almudena García en la viola y Arnaud Duhon en el cello. ¡Sí!

Utrera Mía, bulerías y cuplé que interpreta Argentina en el Utrera Flamenco Fetén con las guitarras de Pitín Hijo y Javier Ibáñez.

De la obra Macama Honda de José Heredia Maya, escuchamos el romance con Antonia la Negra y Luis Heredia el Polaco, la guitarra de Paco Cortés, grabación de 1983.

Es el momento de escuchar a Jesús Heredia con la malagueña del Niño de Tomares, que hasta la muerte se comercia. A la guitarra lo acompaña Manolo Herrera.

con lamento dolorío sale un gitano cantando saeta por martinete del mismo color del Cristo. 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
1: Evaristo Cuevas por Colombianas, a la guitarra Antonio Cáceres. Si el tiempo...

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1: El Polo y Soleá Polá. Canta Virginia Gámez.

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0: Sean ustedes bienvenidos a una nueva edición de Portal Flamenco en la Radio Pública de Andalucía. Nuestro programa de hoy va a estar dedicado al primer Festival Flamenco La Bambera de Sevilla, celebrado el sábado 27 de septiembre de 2025. La Peña Flamenca La Bambera es una entidad muy joven afincada en el Pumarejo sevillano que tiene una visión del flamenco como disciplina en movimiento, arte integrador, transversal, y que quiere recuperar, reivindicar el espíritu, digamos, disidente con el que nacieron las peñas flamencas para alejarse de la imagen más clásica, más desgastada, más tradicional. Y eso sí, apuesta por un modelo de autogestión que no dependa de las subvenciones de las administraciones públicas. Pues bien, desde esa perspectiva ha nacido el Festival La Bambera, que aprovechó las instalaciones de la Asociación Sevillana de Jazz, ASEJAZZ, para ofrecer su primer festival flamenco. En el cartel solo cantaores con sus correspondientes guitarristas. La Bambera juntó la frescura de Aroa Bastián, acompañada por Rubén Portillo, la veteranía del polaco con el toque de Paco Cortés y el pellizco de Paqui Ríos con la sonanta de José de Pura. El festival resultó todo un pelotazo. Ahora vamos a disfrutar de un primer resumen de lo acontecido en esta cita flamenca alternativa a los modelos más clásicos. ¡Empezamos!
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0: Abrimos con la malagueña Aroa de Bastián, una cantaora que se mostró absolutamente salvaje, pura, propietaria del misterio del compás y del quejío, con una personalidad apabullante a pesar de su juventud. La vamos a escuchar primero calentando su garganta con estos tientos y la compañía de Rubén Portillo a la guitarra, David Rufo y Edurne Portilla en el compás.

Aroa Bastián abriendo el primer Festival de la Bambera de Sevilla. Tras estos tientos, Aroa, que se compenetró a la perfección con la guitarra de Rubén Portillo, apostó por la solemnidad de la soleá, a la que se enfrentó cerrando los puños cada vez que arremetía contra los pasajes más fuertes. Vamos a escucharla.

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3: Seguimos y vamos a continuación con el cantador granaíno Luis Heredia, el polaco, el más viejo de esta reunión y el más ortodoxo de la noche de este primer festival La Bambera de Sevilla. Ofreció el polaco una actuación impecable, en la que volvió a demostrar todas sus facultades. Se arrancó por Malagueñas y Abandolaos, arropado de manera exquisita por la guitarra de Paco Cortés y escoltado en el compás por David Rufo y Edurne Portillo.

0: Luis Heredia, el polaco, en nuestro portal flamenco con la sonanta honda de Paco Cortés, con la que se llevó todo el tiempo del Festival de la Bambera, intercambiando un diálogo de buen flamenco en el que cuando el cantador se desparramaba, la guitarra se escondía y viceversa. Vamos a escuchar ahora al polaco con Cantes de Cádiz en este primer programa que le estamos dedicando al nuevo Festival de la Bambera sevillano. El polaco Por Alegrías, con el toque de Paco Cortés.
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2: Aún vamos a seguir escuchando aquí en la Radio Pública de Andalucía a Luis Heredia, el polaco, en el estreno del nuevo Festival de la Bambera. El cantaor también se miró en el espejo de los Cantes de Levante. Recordó el trabajo de los mineros y alguna de las letras referidas a las minas que hizo célebre Fosforito. Por Taranto, Luis Heredia, el polaco.

Estamos repasando lo ocurrido en el primer festival La Bambera de Sevilla. Hemos escuchado ya algo de lo que hicieron Aroa de Bastián y después Luis Heredia el Polaco, y nos queda por escuchar a Paqui Ríos, que acabó siendo la auténtica sensación de la noche, la gran sorpresa, porque cantó buscándose los quejidos en la barriga y el dolor en el pecho. Su intervención, por momentos, fue una intervención desgarradora, porque el cante, cuando llega de verdad, duele. La escuchamos primero por Tientos Tangos, que fueron un homenaje a Pastora, subida al mástil de la guitarra de José de Pura, sonanta gitana y de muchos colores.

aires extremeños en estos cientos tangos de Paqui Ríos en La Bambera. Pero para terminar nuestro programa de hoy, la despedida será con un palo de los más grandes del flamenco. Si decíamos que cuando el cante es de verdad, el cante duele y el movimiento se demuestra andando, donde la malagueña Paqui Ríos desempolvó realmente sonidos negros de Triana fue por Seguirillas, donde demostró que tiene un privilegio de garganta. Aquí la dejamos, nuestra primera cita con el Festival La Bambera de Sevilla, recién nacido. Se va a cerrar con la garganta de Paqui Ríos y las manos prodigiosas del guitarrista José de Pura. Que ustedes lo pasen bien, por Seguirillas.

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3: Fandangos al llegar a tu puerta. Antonio Mairena con la guitarra de Melchor de Marchena.

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1: Las bulerías de María Terremoto con la guitarra de Nonojero en el Festival Flamenco de Jerez 2018. Espectáculo Raíces.

0: José Menese canta La Farruca, acompañado por Enrique de Melchor.
1: 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Gracias a ti por decir eso. Ay, ya se escuchan pocas cosas así agradables. ¿Eh? Un abrazo muy fuerte y muchísimas gracias.

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Campillo, título de las Burerías para el sitar de Gualberto y Ricardo Miño con la guitarra flamenca.

Volvemos al disco Versos Olvidados de 2017. Ángela Montoya está acompañada a la guitarra por Ricardo Moreno, Alejandro Cruz en el piano, Juanma Ruiz en el bajo, Manuel Moreno en la percusión, Amparo Lagares y Tamara Heredia en los coros y Manuel Valencia y Dani Bonilla en las palmas. Escuchamos a Ángela Montoya por Alegrías.

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1: Aurora Vargas por Alegrías, con la guitarra de José Luis Postigo.

Joselete de Linares por Bulería. Le acompaña la guitarra de Antonio Carrión. Grabación de los Jueves Flamencos de la Peña Enrique el Mellizo de Cádiz en 1999.

De Sanlúcar al Tesorillo, alegría. David Carmona, acompañado a la guitarra por Óscar Zoilo, Carmen Molina al cante, Agustín de Acera en la percusión y los Mellis a las palmas, en la Bienal de Flamenco de Sevilla 2018, dentro del espectáculo Un sueño de locura.

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3: Jaleos, Alejandro Vega, en la Bienal de Flamenco de Sevilla de 2010.

Requiem por la muerte de Federico García Lorca, el romance que recita Curro Albaicín y canta Tony Maya, con las guitarras de Juan Maya y Paco Cortés.

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Rosa, Rosa de los Camporios, gemía sentada en su puerta, medio viva, medio muerta entre paños mortuorios. 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

Del disco Antología de Cantaores Flamencos de 1991, escuchamos esta Soleares de Tomás, interpretada por La Niña de los Peines. A la guitarra, Manolo de Badajoz.

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1: Armando Mateo por Bulerías, en el Festival Jóvenes Flamencos de Sevilla 2012.

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1: Jesús Pero Sanz por Colombianas con la guitarra de Paquito Simón.

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3: El Quincalla por Cantiñas, a la guitarra Antonio Moya, en el velero flamenco Las Lagunas de Mijas, 1996.

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1: Estrella Morente cantando por Bulerías, acompañada por Alfredo Lagos.
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Nos situamos ahora en el tronco del árbol del flamenco. Hay un LP de 1991 que se llama Embrujo del Cante. María Soleá interpreta Martinetes.

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1: Jaleos. Nos cantan Gómez de Jerez y Antonio Cuevas el Piqui, del LP Camelamos Naquerar, año 1976.

Soleá de la Ciencia. A la guitarra, Tomatito y Juana Bichuela. Canta Enrique Morente en el álbum Sueña la Alhambra del 2005.

Grabación de La Unión en 2006, ganador del Bordón Minero, la guitarra del Niño de Brenes, interpreta malagueñas y verdiales, con el violín de Sofía Cuarenje.

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3: La milonga de Juanito Maravillas con la guitarra de Vicente el Granaino.

Seguimos ahora en el disco de Antonia Contreras, Singular Femenino, con la compañía de la guitarra de Juan Ramón Caro y en el compás David Galiano y Carito. Vamos a escuchar de Antonia Contreras una rondeña y un fandango abandonado del Cojo de Málaga, al que puso letra María Rosa Gálvez de Cabrera.

de Francis Pinto y Juan Manuel, Bienal de Flamenco de Sevilla 2010.

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1: Enrique Orozco hace La Serrana con la guitarra de Pedro Soler.

Cante por colombianas, Rocío Bazán. Año 1991, en un recital en Estepona, acompañada por Francisco Javier Jimeno.

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2: Alegrías, el cante de Adelfa Soto con la guitarra de Pepe Martínez.

Disco Tamiris de 2022. En el acompañamiento, Esperanza Fernández en la voz y Antonio Moreno en la percusión. El toque es de Paco Escobar.

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3: Festival Flamenco La Fragua de Bellavista. Raúl Montesinos hace fandangos, acompañado a la guitarra por Manolo Silveira.

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1: Jiménez Rejano cantando por Fandangos, acompañado por Remolino Hijo.

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1: Pepe León el Ecijano, Cantiñas, Pepa de mi corazón, la guitarra de Dani de Morón, Manuel León y Domi de Morón, del CD Con la misma ilusión.

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3: Disco Colores Morenos, de 1994. Con la guitarra de Moraito, el Torta interpreta Bamberas.

El Lebrijano por Colombianas, de la grabación Tierra, con el grupo Blanco Carmesí, las guitarras de Enrique de Melchor, Pedro María y David Peña.

Grabación en directo en la Peña Flamenca Juan Talega de Dos Hermanas, en Sevilla, año 1992. Kiko de Bellavista hace martinetes.

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Alegrías de Cádiz, canta Felipa la del Moreno, la guitarra de Manuel Valencia, Festival Flamenco de Jerez 2014.

Taranto y Cartagenera, canta Elu de Jerez. Le acompaña Quique Paredes. Fue en el Festival Flamenco de Cante Grande de Casa Bermeja en el año 2000.

Al Este del Cante es un disco que se grabó en directo en el verano de 2017 entre Huelva, Segovia y Mérida. En el toque están Dani de Morón y Ricardo Moreno. En la percusión, Agustín Díazera. La canción Cabalgando es interpretada por Lole Montoya y Arcángel.

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3: El bizco de los camarones por alegrías, con la guitarra de Salvador Andrades.

En 1991, la cantaora Sonia Soto hizo el disco Libre Quiero Ser. La vamos a escuchar por Fandangos con la guitarra de El Mami y Pablo García.

Entre dos fronteras, Jerez, año 2021, grabación de estudio de Antonio Hoyos, que interpreta Siguirillas, acompañado al toque por Tony Rey.

Tangos extremeños los canta Domingo Rodríguez el Madalena, con las guitarras de José Luis Postigo y David Silva. Congreso Nacional de Actividades Flamencas, 1990.

Cantes de Trilla, de Manuel Calderón. La guitarra, de Juan Ramón Caro. Fue en el Concurso Nacional de Cante Yunque Flamenco en Santa Coloma de Gramanet, año 96.

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1: Te quiero porque te quiero, título de los fandangos que canta El Carbonerillo, acompañado por Manolo de Badajoz. Una grabación del primer tercio del siglo XX.

Seguimos con la voz de Antonio Pozo, el Mochuelo, un cante por Seguirillas, acompañado a la guitarra por Manuel López.

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2: Fernando de la Morena canta por Soleá y le acompaña Fernando Moreno en el Festival Flamenco de Jerez 2010.
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3: Juan José Salazar el Chulo, Bulerías, guitarras de Miguel Vargas y Juan Vargas, en el Festival de Nimes 2014.

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1: Fernandito Terremoto se prodigó por muchos escenarios y empezó a tener un predicamento de figura, heredero directo de los cantes de su padre, Fernando Terremoto, y algunos escenarios fueron realmente importantes para su vida. Tenían gran predicamento en toda la comarca de Casabermeja y allí tuvimos la oportunidad de grabarlo en el año 2004 con Antonio Higuero a la guitarra y le vamos a escuchar estos tientos y tangos.

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1: Manuel Gago por Alegrías con la guitarra de Niño del Aleo.

Tamara Aguilera canta por tientos y tangos con la guitarra de Ismael Aguilera. Grabación del Festival Flamenco de la Fragua de Bellavista 2011.

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2: Fandangos, Paco Toronjo, la guitarra de Ramón de Algeciras.

Eulalia Romero, la gallina, cantando por bulerías con la guitarra de Calderito en el programa de Canal Sur Televisión La Puerta del Cante, grabado en Jaén en 1991, en el homenaje a Rafael Romero, el gallina.

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1: Esther Merino por Alegrías en la Diputación de Málaga, año 2010.

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1: El baile. Cantan Paco Peña, Barrilito y Manuel Soto Sordera para el baile de Margarita y Faiquillo de Córdoba, por Sevillanas.

0: Cante por alegrías, Encarna Anillo. Le acompañan las guitarras de Juan Diego, José Manuel León y Eduardo Pacheco.
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1: Pedro el Granaíno por Tientos de Morente, con la guitarra de Antonio Patrocinio Hijo, en la Bienal de Flamenco de Sevilla 2016.
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3: Cambiamos de palo, vamos a escuchar un cante por tientos en la voz de Antonio Mairena y la guitarra de Melchor de Marchena.

Arcángel con la guitarra de Miguel Ángel Cortés, una grabación de la 17ª Bienal de Flamenco de Sevilla, año 2012, en el espectáculo Academia del Piacere, Arcángel, la guaracha y guajiras.

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2: Juan Cantero, Sordera y Camarón hacen estilos variados de bulerías de Manuel Soto, con la guitarra de Sabicas.

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3: Cante por tientos, Jacinto Almadén con Perico el del Lunar a la guitarra.

Pedro Peña e Inés Bacán cantan Bulerías al golpe con la guitarra de Pedro María Peña, en la Bienal de Flamenco de Sevilla, año 2010.

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1: Enrique el Piculave por Alegrías con la guitarra de Parrilla de Jerez.

Vamos ahora con una grabación en directo en el Círculo de Bellas Artes de Madrid en 2021, espectáculo Esencia, en el 16º Festival Suma Flamenca de Madrid. La guitarra es de Dani de Morón, el acompañamiento de Diego Montoya y Tate Núñez en el compás. La interpretación es del cantaor de Chiclana, Antonio Reyes, por tangos.

0: Mari Peña y Arcángel por Fandangos, Dos Cunas, El Toque de Antonio Moya y Dani de Morón. El álbum Mi Tierra.
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1: Soledad Sonora es un disco de 1998. Intérprete Inés Bacán, en la guitarra Moraito. Escuchamos Fandangos por Bulerías.

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A la paz de Dios, señoras y señores, sean ustedes bienvenidos a este Portal Flamenco. Y que dentro de esa memoria de temporada corresponde a algunos de los momentos vividos y compartidos el lunes día 5 de noviembre de 2012, fecha en la que Marchena se le da un homenaje a Enrique de Melchor. Flamenco por Enrique de Melchor en la Sala Municipal de Cultura de Marchena. Un festival organizado por Antonio Benamargo con la colaboración del Ayuntamiento de Marchena y la presentación de José Luis Ortiz Nuevo. Un festival homenaje para recaudar fondos para la familia con la presencia de su mujer, sus hijas, amigos. No se llenó esta sala municipal tal como se esperaba, pero sí se llenó de ambiente, de cariño, de una manifestación continuada de adhesión y desde luego una manifiesta actitud hacia Enrique con el agradecimiento de muchos artistas que le deben gran parte de sus éxitos y otros que han heredado de Enrique esa forma tan especial, personal, de tocar la guitarra, de enfrentarse al cante y a la vida, porque si hablamos de uno de los guitarristas más importantes de la historia del flamenco, hablamos de una persona que a todo el mundo se le va por la boca la magnitud del corazón de Enrique de Melchor. Arcángel, Calixto Sánchez, Chato de Vélez, Chiquetete, Esperanza Fernández, su compadre José Meneses, Pansequito y Aurora Vargas, que no estuvieron, ni Lebrijano, anunciados en el cartel, Pepe de Lucía, las guitarras de Antonio Carrión, de Curro de María, Manolo Franco, Melchor Chico, Miguel Ángel Cortés, el Niño de Pura y Pedro Sierra. Tanto el Niño de Pura como Pedro Sierra ofrecieron dos toques en solitario, se abrió el espectáculo con el Niño de Pura y se cerró una de las partes con Pedro Sierra. Nosotros vamos a ofrecerles antes que nada este cante por Sigrilla de José Meneses, compadre, amigo, cómplice y compañero en muchas noches de éxito y algunas grabaciones de no menos importancia en la carrera del cantador de la Puebla. José Meneses emocionado con el corazón y en un momento, la verdad, de bastante brillantez, hizo este cante por Sigrilla con esa guitarra que hereda directamente la escuela de Enrique de Melchor, la guitarra de Antonio Carrión.

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1: El maestro Antonio Fernández Díaz Fosforito tiene una memoria muy cariñosa de Enrique, ¿verdad, maestro?
2: Sí, hombre, éramos compadres, era un guitarrista maravilloso. Ya cuando era un chiquillo, yo recuerdo haber cantado aquí por los años 70 o 70 y algo. Enrique era apenas un niño, tendría 18 años más o menos. Y lo escuché tocando aquí con su padre, un espectáculo maravilloso, un espectáculo que tuvo Marchena, tuvo Meneses, Herrera de los Palacios, Manolito Mayana, quiero recordar. Y alguien más, no recuerdo ahora mismo. Y fue Enrique, lo conocí ahí tocándolo con su padre, la primera vez que yo lo escuché. Bueno, nos hicimos amigos, vivíamos en Madrid, y me lo llevé a Suiza, dio un recital conmigo sin conocerlo. La gente se pone la mano a la cabeza, después de que tú sabes que yo había hecho una antología maravillosa con Paco de Lucía, mira, cosas que yo hago con la bicha. Pero bueno, si este un niño, a mí desde un principio vi que era el monstruo de las galletas, era una maravilla, porque tiene una técnica. A mí me contó que cuando el padre lo sorprendió, el padre tocando la guitarra, se quedó: oye, padre, ¿te gusta la guitarra? Padre, mira aquí para acá. Lo llevó y lo metió en un conservatorio en Madrid y salió con la técnica, pero claro, su tendencia, su sangre, su afición, su pasión, así era el flamenco. Inmediatamente se hizo un guitarrista flamenco maravilloso, que era un concertista extraordinario y un acompañante perfecto. Como persona no te voy a decir nada, era un pedazo de pan. Yo tuve con él he grabado mucho, con él estoy en muchos festivales, ahora he visto programas de televisión, he visto cosas. Y yo tenía un cariño muy especial. Fuimos compadres, aquí está mi hija Loli, que está ahí, la hija menor. Y bueno, se nos fue Enrique y una parte del flamenco se quedó huérfana de su arte irrepetible. Y a los amigos que lo queríamos nos rompió el alma. Ese es el recuerdo que te puedo hacer.
1: Quedó quizás un poco ensombrecido porque le tocó una época un poco difícil para con Paco, Manolo y él, quizás por su forma de ser o...
2: Enrique era muy educado, muy discreto, incapaz de, ¿sabes? Tú sabes, tocó a Rocío Jurado, o sea, metían cosas en empresas de espectáculos, él patrocinaba, ayudaba a grabaciones a gente que no tenía medios, pero él como guitarrista, cuando decrecen los festivales, donde era requerido por la gente importante del cante. En aquel tiempo me tocaba a mí, le tocaba a Lebrijano, le tocaba a Meneses, con Lebrijano, eso aquello, ¿te acuerdas aquello de que cantaba Lebrijano de una cosa con letra?
1: Persecución,
2: aquello de, no me acuerdo ahora mismo, que hizo
1: La galera
2: que era de Félix Grande, creo que era. Sí. Y puso la música maravillosa, los guitarristas, todo terreno. Como te he dicho, tiene una técnica maravillosa, era un músico extraordinario. Y claro, decrecen los festivales y él pues sigue haciendo cosas, sigue grabando con gente, pero claro, lo vemos menos porque hay menos festivales y como era requerido por las figuras que ya no trabajaban tanto, le tocaba a todo el mundo que lo requería, pero especialmente la figura había menos. Pero él era un guitarrista que no dejó de trabajar nunca, porque en Madrid tenía una empresa. Ahora últimamente tenía la ilusión, tenía el local y todo, de montar una guitarrería. Porque se resistía, tenía alumnos, pero se resistía a quedarse parado en la academia. Tenía unas inquietudes mucho más amplias que todo eso. Era un hombre muy inquieto, pero dentro de su discreción, era un hombre que no se imponía por ningún lado, no se metía donde lo llamaban. Era un hombre maravilloso como persona, como guitarrista.
1: Antonio, ¿había un toque especial que le gustara en él más que otro?
2: Tocaba bien todo. Mira, este mismo Miguel Ángel Cortés, cuando empezaba a solear, eso era de Enrique. Era tan bueno, que pasa en ese periodo. Es como cuando hablan de Julián Arca. Según el maestro Otero decía, que el maestro Patiño, los guitarristas de su época, Julián Arca nació, como tú sabes, en 1832, murió un joven de un resfriado en Antequera, con apenas 50 años o menos. Y decía que todos los guitarristas flamencos, él no era tan flamenco, pero sin embargo, todos los guitarristas flamencos, era raro que no hiciera algo de manera. Este sí era flamenco, estaba muy bien. Y es difícilmente, ha influido en muchos guitarristas. Yo me da una alegría grande cuando llega a un sitio un guitarrista joven, o más o menos, o no tan joven, y hace entre lo que toca bien e incluye cosas de Enrique. Ha influido mucho porque él ha aportado formas. Él tiene una personalidad, un sonido propio, que es lo difícil de él. Sí. Un guitarrista consigue un sonido propio, como lo tienen muy, muy pocos. Tienen Paco Lucía o tienen una baraja de 8 o 6 o 7 de los 200 guitarristas que hay por el mundo. Enrique tenía su sonido propio. Y eso ha influido mucha gente.
1: Antonio, muchísimas gracias por ilustrarnos. Y
2: por favor, un placer. Pues,
1: el placer es para mí.
2: Muchas bueno. Gracias, Marito. Un abrazo.
1: Antonio Fernández Díaz Foforito, sus palabras que nos traen a la memoria esas vivencias compartidas con Enrique de Melchor, con su compadre. Foforito, que acudió como amigo de la familia y como compañero de Enrique. De hecho, allí estuvo acompañando a su viuda, a sus hijos, en un plano familiar y artístico, porque tal como nos ha contado, compartió con Enrique muchos y buenos momentos. Y ahora vamos a escuchar a Arcángel. En la cita de este homenaje en Marchena, no solamente acudieron aquellos artistas cuya lista sería interminable, que han confluido en la vida artística de Enrique de Melchor, sino también de las nuevas generaciones. Y ahí se sumó Arcángel con la guitarra de Miguel Ángel Cortés. Cantó por Soleá y estos cantes mineros que vamos a escuchar a continuación. ¡Ah!

Uno de los artistas que, tal como dijo, no podía faltar a la cita es Antonio Cortés Pantoja Chiquetete. Los grandes éxitos de Chiquetete todos llevan la firma de ese tándem que formaron Paco Cepero y Enrique Melchor, Enrique Melchor y Paco Cepero. Tan es así

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1: Palito Sánchez tiene una relación con Enrique, con su padre, podríamos remontarnos, ¿no?
2: Sí.
1: Palito, ¿cómo la memoria tuya hasta dónde nos puede llevar?
2: Pues la memoria mía nos puede llevar hasta el año 74, que fue cuando yo conocí a Enrique de Merchó, que estaba yo grabando un disco estilo flamenco con la RCA, y el guitarrista que me acompañaba era Merchó de Marchena. Entonces el disco lo grabamos en 2 días, sin pinchazo. Y cuando llegamos al tema de la granaina, Merchó de Marchena se había acordado un poquito de Escocia. Y entonces el hombre estaba ya muy cansado y eso, y no salía el tema. Entonces me dice Merchó: esto lo vamos a arreglar ahora mismo. ¿Y cómo lo vamos a arreglar? Merchó dice: porque voy a llamar a mi Enrique y ya verá cómo lo vamos a arreglar. Y llegó Enrique de Merchó, que era un espárrago, con las gafitas puestas así, que hacía la punta de la nariz, con la chaqueta con los hombros muy grandes, muy delgado, muy joven. Y entonces conocí a Enrique y él me acompañó en ese disco en el tema de la granaína. Entonces, a raíz de ahí, conozco a Enrique, y luego, cuando ya empezó a venir a los festivales, pues todos los cantadores jóvenes de la época, como era, pues yo que te digo, por pues, Luis de Córdoba, Diego Clavé también muchas veces, en fin, unos cuantos que cantábamos con Enrique de Merchó. Pues Enrique de Merchó tenía varios aspectos positivos. El peor que tenía de todo es que era sevillista. Entonces ahí discrepábamos, pero en todo lo demás estábamos de acuerdo y nos llevábamos además estupendamente, porque Enrique era una magnífica persona, de verdad. Él no tenía nunca un no para nadie y acompañaba a todo el mundo, y había festivales en que íbamos 6 cantadores y le acompañaba 5, pero él no se quejaba. Además era un guitarrista que le sonaba la guitarra a gloria bendita, porque tenía una técnica maravillosa, tocaba muy limpio y conocía muy bien los cantes, porque sabía, también llevaba mucho tiempo en Madrid en un tablao flamenco. Y entonces Enrique era un guitarrista en todo el amplio y ancho sentido de la palabra, y además era un buen amigo. Entonces yo a Enrique, la verdad es que lo echo muchísimo de menos, porque yo creo que Enrique nos podía haber dado todavía muchísimo más, porque él llegó un momento en que, claro, te estoy hablando de los años 80 o por ahí, en donde Enrique hacía 40 festivales en el verano. Enrique, como decía él, a mí no me da lugar de quitarme el traje, y era verdad. Nosotros trabajábamos muchísimo, y entonces yo empecé también a llevar a Pedro Bacán y eso, porque muchas veces es que era imposible. Y la verdad es que yo lo he hecho mucho de menos, porque era un guitarrista fantástico, original en muchas cosas, técnicamente era buenísimo, tenía una perfección en la pulsación, en todo, en la limpieza como tocaba. Y entonces esa gente se echan en falta, ¿no? Porque hay gente que toca muy bien eso, pero son unos malajes. Pero Enrique no, Enrique era un tío extraordinario, ¿no? Yo me enteré de su muerte. Estaba en Ibiza y estábamos en un bar o en un sitio de estos donde se echan las quinielas y se echan compran cupones y cosas así. Íbamos 3 o 4 y entraron allí eso, y yo estaba viendo un televisor que estaba dando las noticias, y entonces apareció la noticia que había muerto Enrique de Merchó. Entonces, cuando terminaba aquella gente, mi mujer que estaba allí dice: ¿Qué te pasa? Digo: que me he enterado que se ha muerto Enrique. ¿Enrique cuál? ¿Enrique de Merchó? Digo: Enrique de Merchó se ha muerto. Entonces, para mí fue una losa, de verdad. Yo me llevé 2 o 3 días mal, porque yo lo apreciaba a Enrique mucho, de verdad. De verdad, de verdad. Porque, ya te digo, Enrique a mí me cogió una época muy buena. Éramos los dos muy jóvenes, y la verdad es que era un encanto salir con él a los escenarios, porque era un guitarrista que te ayudaba muchísimo a tener éxito, ¿no? Yo recuerdo también muchas veces, porque todas las cosas hay que recordarlas, que muchas veces en el Festival de Mairena, por ejemplo, Enrique tuvo muy malas críticas por parte de la prensa, y no había derecho. No había derecho. Porque la gente quería que Enrique tocase la guitarra como su padre. Y entonces muchas veces los camerinos decían, mira, mi padre tocaba esto así. Y conocía el toque de su padre a la perfección. Y lo hacía igual que su padre. Porque a mí me había tocado muchas veces Merchó de Marchena. Dije, pero yo no puedo tocar igual que mi padre. Porque a mí esto ya, para mí esto ya se me ha quedado atrás. Yo, y efectivamente, él tenía otra técnica, otra manera de ver las cosas, otra experiencia, otro mundo, era otra historia.
1: Pero ¿no? para de puertas para adentro, para el cantador era comodísimo, porque
2: hombre, no era,
1: perdía, le daba una vueltecita de tuerca
2: claro,
1: a la evolución, pero para no, cantar era. No,
2: además, mira, hay guitarristas en los que los cantes libres le cuesta una montaña, porque en los cantes libres es donde el guitarrista tiene que demostrar el conocimiento y el manejo de lo que es la técnica de la guitarra. En un canta compás, una solea, una bulería, tú con hacer compás y metes de vez en cuando una farcetita, estás cumplido. Pero en una granaína, en un cante de levante, en una malagueña, una cosa de esas, como tú no tengas técnica y no tengas mano, se te ve el plumero, ya está visto, ¿no? Y además en cualquier tono lo da marrón o amarillo y eso también se ve. Enrique no. Enrique tocaba por granaína para comérselo, por malagueña, por tiento, por sequerilla, por bulería, por todo lo que le echara mano porque tenía esa técnica. Es decir, esa técnica que tiene hoy, por ejemplo, Marlo Franco y que tienen esa gente. Era un guitarrista de ese tipo. Entonces era un guitarrista completísimo. Tú salías con Enrique y a lo mejor ni siquiera en el camerino habíamos visto lo que íbamos a cantar. Y a lo mejor cuando íbamos a salir resulta que el que estaba cantando antes estaba cantando por malagueña y tú tenías pensado salir por malagueña. Y sobre la marcha decía, no, Enrique, por malagueña no, por granaína. Pues no había problema, no había ningún problema. Entonces hacía así, te hacía un toque por granaína maravilloso, te hacía dos trémulos, te hacía cuatro cosas. Y además con esa limpieza y esa pulcritud y esa afinación, entonces era un guitarrista que tú podías cantar con él lo que te diera la gana. O sea que, y entonces era un guitarrista importantísimo en aquellos momentos porque era la transición de Merchó de Marchena, de Ricardo, de toda aquella gente hacia una forma nueva. Más, por ejemplo, por poner un modelo, pues el estilo de Paco Belucía, aunque ya Paco Belucía no tocaba en festivales ni nada, pero era otra técnica, eran guitarristas dominadores de todos los estilos flamencos, ¿no? Y Enrique estaba ahí.
1: Pues, Calixto, muchísimas gracias.
2: Nada, gracias a ti.
1: ¿Y cómo te va la vida contemplativa?
2: Me va muy bien. Me he comprado una sotana como los frailes antiguos, con la capucha y todo. Entonces me voy al campo. No llevo calzoncillo ni nada, nada más que con la...
1: ¿Pero coges espárrago para una tortilla o
2: sí,
1: hay que completarlo en el
2: mercado? No, yo cojo mi esparraguito, cojo algunos caracoles, aunque a algunos me cuesta trabajo cogerlo porque corren más que yo.
1: Calixto, un abrazo.

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1: Y después de escuchar estos cantes de Calixto y la conversación que mantuvimos con él, un hombre que bregó mucho con Enrique y que lo conoció a través de su padre, con quien grabó el primer disco, tal como le hemos escuchado, y después muchísimas noches de festivales, después de estos cantes de Calixto con Manolo Franco a la guitarra, vamos a despedir el programa con la guitarra de Pedro Sierra, que quiso hacer estos honores por Rondeña a la memoria de Enrique de Melchor, homenaje que le tributó su pueblo en la afición al flamenco en Marchena, en la Sala Municipal de Cultura, el día 5 de noviembre de 2012.

0: Son las 8 de la tarde en Andalucía.
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3: Maite Martín canta Guajiras, acompañada por Juan Ramón Caro. Ciclo Flamenco Viene del Sur, Málaga 2013.

El cante por bulerías de Jesús Flores y Moy de Morón. El baile de Merche de Morón. Las guitarras de Paco de Amparo y Agustín de la Chica en el Festival Flamenco de Sevilla, año 2009.

0: David Palomar por Alegría. Le acompaña a la guitarra Rafael Rodríguez el Cabeza, en la noche flamenca de Zambra 2017.
1: ¡Vamos ahí! ¡Vamos a calentarnos!

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2: Argentina, Fandangos de Huelva. A la guitarra, Juan José Alba y Javier Ibáñez, del Foro Flamenco de Canal Sur Radio.

José Ángel Carmona por Tarantos, la guitarra de Juan Requena, grabación de los Jueves Flamencos de Cajasol en Sevilla en el año 2013.

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1: Ginesa Ortega canta por Caracoles.
2: ¡Vamos allá, Arbolino! ¡Vamos a tocar bien, como tú sabes!

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1: Los tangos extremeños que canta el Camborio con la guitarra de José Luis Postigo. Congreso de Badajoz 1990.

Grabación de estudio de 2023 del guitarrista Francisco Vinuesa. Le escuchamos ahora acompañado en el cante por Ismael de la Rosa y en la percusión por Quique Terrón.

0: Andalucía, 9 de la noche.
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3: Bulerías por Soleá, que canta Diego de los Santos Rubichi con la guitarra de Antonio Gero.

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2: Soleápola, canta Virginia Gámez con la guitarra de Curro de María, Bienal de Flamenco de Málaga del año 2013.

Nano de Jerez por Bulerías. La guitarra de Antonio Carrión, gala conmemorativa de los 50 años de la llave del cante Antonio Mairena, gala celebrada en Sevilla en el año 2012.

Cantiñas. José Valencia con la guitarra de Juan Requena. Festival de Nimes 2014. Wow.

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1: El Torta por Martinetes y Tonás con la guitarra de Moraito.

La joven cantadora jerezana María Terremoto participó en la 21ª Bienal de Flamenco de Sevilla 2020 con el espectáculo Poesía eres tú, dedicado a Gustavo Adolfo Bécquer. Con la guitarra de Nono Jero y el acompañamiento de Manuel Valencia y Manuel Cantarote en el compás, Paco Vega en la percusión, José Gregorio Lovera en el violín, María Inmaculada Manchón en la viola, Juan Carlos Toribio en el violonchelo y Manuel Márquez en el contrabajo, María Terremoto interpreta fandangos.

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1: Continuamos con el grupo musical sevillano-malagueño Califato Tres Cuartos, de su disco Esclavo de Libertad, donde hubo colaboraciones con Perrate, Pepe Beguines, La Plazuela o Carmen Chía. Escogemos este Taranto de Libertad, interpretado junto a Lole Montoya.
2: Durante miles de años, el ser humano creyó que la sangre se haría agua, hasta que su guerra y su avaricia acabaron con toda la sangre y con todo el agua. Con la hierba que hace simiente y con el árbol que hace fruto, con todas las bestias que se arrastran, vuelan y nadan, incluido el ser humano y su memoria, en todas partes, menos en Doñana. Hacia allí peregrina la única tribu que ha sobrevivido, guiada por la luz de Venus y una mujer sabia que dice ver a los flamencos que tiñeron de fuego los ojos de Gerión, el rey andaluz de tres cabezas que retó a Hércules. Y al ibis eremita, que guareció bajo su plumaje negro al rey Norax en su viaje a Cerdeña, y a la malvasía que tomaba miel de la mano del rey Gárgoris, y al águila imperial que compartía trono con el mismísimo Argantonio. Han pasado 50 noches desde la primera luna llena de primavera. El final del camino es el principio de su esperanza. Doñana ya se ve, matria de Astarte y cuna de Andalucía.

0: Sin embargo, a este pueblo parece que le cuesta aceptar que somos herederos de civilizaciones
1: anteriores. Porque teme a la ignorancia. Teme a aquello que no comprende.

0: Andalucía, 10 de la noche.
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3: Alegrías de Córdoba, que canta Curro Lucena con la guitarra de Ángel Mata, en la Peña Flamenca La Platería de Granada, año 2009.

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1: Rafael de Utrera por Bulería. A la guitarra, José Quevedo Bolita. En la Bienal de Flamenco de Sevilla 2016.

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2: Antología del cante gitano de nuestra tierra. Manolo Caracol interpreta la soleá del mellizo con la guitarra de Melchor de Marchena.

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1: Grabación en directo de la Cuarta Bienal de Flamenco, Ciudad de Sevilla, año 1986. Vamos a escuchar a Alonso Núñez Rancapino con Quique Paredes haciendo Soleá.

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1: Jiménez Rejano por Bulería, Al Toque, Remolino Hijo y El Califa.

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3: Miguel Poveda, Soleá de Charamusco. Le acompaña la guitarra de Alfredo Lagos. Grabación del Festival Flamenco Joaquín el de la Paula en Alcalá de Guadaíra, en Sevilla, en el año 2007.

0: Juan Peña Lebrijano, acompañado por la guitarra de su hermano Pedro Peña. Tientos.
1: ¡Vamos ya, hermano!

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2: Cantes de ida y vuelta en la cuarta Bienal de Flamenco de Sevilla de 1986. Paco Taranto por Colombianas, acompañado por Rafael Riqueni.
3: Vamos allá.

Un fin de fiesta por bulerías en el que participan el Londro, Antonio Malena y Fernando Terremoto con las guitarras de Santiago Lara, Manuel Valencia y Pascual de Lorca en el Festival Flamenco de Jerez 2008.

Ronald!

José Anillo por Granaína, con la guitarra de Rafael Rodríguez, en el Festival Flamenco en Mont de Marsan 2009, espectáculo Ríos de Ocaña.

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1: Seguimos con Antonio de la Rosa por Guajiras. En el toque, Francisco Delgado El Leri, disco colección Memoria del Cante, volumen 2.

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3: Ezequiel Benítez canta por tientos tangos y fandangos, la guitarra de Dani Méndez en el Festival Flamenco de Jerez del año 2008.

0: Chano Lobato, una magnífica grabación que tuvo lugar en la Peña El Taranto de Almería. Guitarrista oficial Tomatito. Esto fue en la Semana Cultural del mes de mayo del 92.
1: Por Bulería.

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Plaza de la Catedral, que es un verdadero encanto, porque se parece mucho a Melilla con sus campos.

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Mariana Cornejos. Cómo no, Mariana era profeta en su tierra, muy querida, y participó en los Jueves Flamencos. Esta grabación, este cante por sí, Grilla, de los Jueves Flamencos de Cádiz del año 2008.

0: Tercera Bienal Canela de San Roque, año 2020, Teatro Juan Luis Galiardo. Vamos a escuchar a Alonso Núñez, el Purili, interpretando Tonás.
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1: 1985, disco Cantes de ida y vuelta. José de la Tomasa hace Vidalitas con la guitarra de José Luis Postigo.

La guitarra de concierto de Víctor Monje Serranito por Zapateado, Planta y Tacón, en el concurso de arte flamenco de Córdoba 1971.

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3: Grabación de 1985, LP Oye mi voz, de Emilio Rosales, con la guitarra de Merengue de Córdoba, por Colombianas.

Juan, el de la vara por Fandango. A la guitarra le acompaña Paco de Lucía.

El cante por bulerías de Paco Valdepeñas, acompañado por las guitarras de Juan y Paco del Gastor. Bienal de Flamenco de 1990.

0: Romance, Manuel de Paula y Anabel Valencia. Al toque, Pedro Sierra, en los Jueves Flamencos Cajasol, año 2007.
1: Ya estamos en la vía.

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1: Cantes de Trilla, Julián Estrada con la guitarra de Jesús Sarria. Grabación del Festival de la Torre del Cante en 2011.

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1: El baile de Concha Jareño y el cante de José Salinas y Gema Caballero con la guitarra de Juan Antonio Suárez Cano en el Festival Flamenco de Jerez 2009.

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1: Enrique Orozco hace granainas con las guitarras de Pedro Soler.

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3: Soleá, canta Joselete de Linares, acompañado por Antonio Gómez, en la Peña Flamenca Fosforito de Málaga en el año 1991. Vamos allá.